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Buenos días, tenemos 23 grados, cielo despejado. Grados, cielo despejado en la capital burgalesa. El Ayuntamiento de Burgos confía en que la Escuela Municipal

Buenos días, tenemos 23 grados, cielo despejado en la capital burgalesa. El Ayuntamiento de Burgos confía en que la Escuela Municipal de Música pueda estar en funcionamiento entre la tercera semana de septiembre y principios de octubre. El viernes a mediodía se habían presentado una nueva edición de Pollo Gómez que va a ser presentada.

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